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0: Salta, salta el sapo esta noche. Esta noche estamos en Zumba de Radio, en la fiesta del fin de semana, con todo el ánimo, con toda la energía, llevándote la mejor música, por supuesto, a través de todas las frecuencias de la octava y la novena región, 90.7 en Cañete, en Tirúa, 92.3 en Purén, Lumaco, Los Sauces, y 106.9 Angol, Mininco, Alto, Bio Bio. Para toda mi gente, un abrazo enorme. Hay varios que estarán compartiendo ahí, ¿cierto? Alguna cervecita, un vinito, una carnecita, cualquier cosa que estén compartiendo, por supuesto, pueden escribirnos al más 569-82-32-54-31, enviar tu audio, nos cuentas qué estás haciendo, si va a salir algún mambo esta noche, y si quieres pedir alguna canción favorita también, vamos a estar atentos en este WhatsApp. Ya lo sabes, el WhatsApp está dispuesto para todos ustedes en Radio Zúmbale.
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0: Ya lo sabes, estamos atentos y seguimos.

0: Seguimos atentos al WhatsApp esta noche, seguimos atentos a todas las solicitudes que van a estar llegando en esta noche de fiesta de Súmbale Radio. Por acá tenemos un mensajito que nos llegó a nuestro WhatsApp, más 569-8232-5431. Dice: hola, quiero esa canción, dice, versión rapidita, porfi, desde Chue, escuchamos, dice. La canción se llama Usted se parece, de Alanis Lagos. Y por supuesto, un abrazo enorme a la distancia hasta Chue, que nos están escuchando probablemente por zumbaleradio.cl.
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0: la música que está solicitada desde Curanilahue. Un abrazo, un saludo para Curanilahue. Esta noche acá en Súpale Radio seguimos recibiendo las solicitudes. Tenemos por acá una de Erika, dice: quiero escuchar la canción del rancherito Leo Dan. La que encontramos es esta que dice: Malos Palcates, seguramente un mensaje para alguien por ahí. Aquí está la música, seguimos la fiesta del fin de semana en Súpale Radio.
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con la super fiesta de Radio Zúmbale desde la localidad de Cañete, ¿cierto? Desde Cañete para toda la octava y la novena región. Bueno, no toda, pero gran parte de la octava y la novena región. El cono sur de la provincia de Arauco a través del 90.7 Cañete, Tirúa. Un saludo grande para todos los amigos de esos sectores y también, por supuesto, para todos los amigos de Purén, Lumaco, Los Sauces, que nos están escuchando por la 92.3. También saludamos a todos los amigos de ahí de Angol, Huequén, ¿cierto? Los Sauces, en el 106.9. Para que sigan en la sintonía, puedan mandar sus solicitudes, también pueden hacerlo a través del más 569-8232-5431, como nos lo estaba pidiendo acá nuestro amigo Francisco, que siempre se conecta, dice, desde el sector de Yeu Yeu, siempre escucho la radio, así que un saludo enorme para ti, Francisco, y vamos a poner el tema que nos estaba solicitando, que está sonando de fondo, por supuesto, y vamos a seguir con la super fiesta de Zúmbale Radio.

Hoy saludamos también a Robin. Robin, esta noche también está en la sintonía. Robin, ahí de Autocheck, un abrazo enorme para este fiel auditor de la 90.7 en Cañete, más 569-8232-5454.

pidiendo ahí segundas oportunidades a los que andan rogando, a todos esos también un saludo enorme. Más alguno estará con alguna cervecita, un whiskycito, un pisquito, alguna cosa, una cosita poca de que va quedando de a las obras del 18. Algunos les quedó por ahí algunos conchos y están haciendo algún traguito, así que un saludo enorme para todos los amigos que están en la sintonía. Recuerda, más 569-82-32-54-31. Estamos atentos a tus mensajes, a tus solicitudes en Zumba de Radio.

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1: Oye, seguimos recibiendo saluditos, recibiendo saludos para los amigos que están por el WhatsApp. Más 569-82-32-54-31. Dice, hola, buenas noches. Quiero pedir un saludo aquí en la Sargento Aguayo. Aplauso para Sargento Aguayo de la comuna de Cañete. Un saludo, dice, para la familia Calderón González.

Oye, seguimos saludando a los amigos que están ahí de la Sargento Aguayo. Nos dicen que están en la sintonía y también nos están pidiendo algunas canciones que estamos preparando, por supuesto. En cualquier momento la vamos a lanzar ahí. Y también quieren saludar al vecino Charlie, que dice que está con todas sus gatitas. Seguimos.

Seguimos recibiendo saluditos a través del más 569-82-32-54-31 en esta noche de fiesta, noche de fin de semana, donde, bueno, nos van quedando muchos morlacos, ¿cierto?, en el bolsillo, después del fin de semana de fiestas patrias, algunos quedaron medios endebles, ¿eh? Así que, bueno, igual se pueden disfrutar los conchitos, alguna cosa por ahí de salir puede resultar. Así que igual, para todos aquellos que están pasándolo bien, los acompañamos y también estamos recibiendo acá unos saluditos para saludar a toda la comunidad Underfit, a los chicos fitness ahí, así que les vamos a mandar un saludo enorme para que también aquellos que están disfrutando de este fin de semana están en la compañía de Zúmbale Radio. Recordamos las frecuencias 90.7 en Cañete de Tirúa, 92.3 Purén, Lumaco, Los Sauces, 106.9 Angol, Mininco, Alto Bío Bío. Todas las frecuencias disponibles para ustedes y también, por supuesto, a través de ZúmbaleRadio.cl. ZúmbaleRadio.cl, lo pueden escuchar ahí online para aquellos que también están disfrutando de esa forma. En este caso, nuestro amigo Guillermo, que lo vimos ahí, nos mandó una fotito donde iba en bicicleta y nos dice que iba escuchando también la radio Zúmbale. Seguimos con la fiesta tropical, la fiesta de fin de semana, esa que no para aquí en Zúmbale Radio.

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1: Seguimos disfrutando la música este fin de semana en la octava y la novena región de Chile. Somos Zúmbale Radio, estamos disfrutando la mejor compañía, la mejor fiesta, donde ustedes pueden solicitar sus canciones al más 569-82-32-5431, aquella que ustedes quieran escuchar, aquella que quieran bailar, por supuesto. Mandamos un saludo a todos los amigos que les tocó trabajar este fin de semana, a todos los amigos que están en algún hospital, a todas las personas que están por ahí de guardia, ¿cierto? Siempre nos escuchan y siempre nos mandan saluditos, como nos está mandando en este caso Marcelo. Dice: un saludo, chiquillo, los estoy escuchando, acá estoy en la pega, ojo al charqui, pero escuchando la mejor del sur de Chile. Zúmbale Radio, muy bonito tu saludo, amigo. Así que te mandamos un abrazo y tú también puedes hacerlo. Puedes comunicarte al más 569-82-32-5431, ya sea de Cañete, Tirúa, Angol, Purén, Alto Bío Bío, Mininco, de todos lados. De donde tú quieras, puedes comunicarte con nosotros. Seguimos la fiesta del fin de semana. Esto es Zúmbale Radio.

Oye, ¿no están solicitando esta canción? Nosotros estamos atentos al más 569-82-32-54-31. Así que aquí está. Coqueta de dedo.

Rosita Coqueta de Heredero. Ahí sí, se me había enredado la lengua hace un ratito. Este saludo para los chiquillos ahí que están en la Sargento Aguayo. Nosotros les debíamos esta canción, así que ahí está, chiquillos. Coqueta, coqueta. Estamos saludando también a un amigo que nos dice: hola, un saludo a mi amorcito Lin Bastías, que la amo mucho, que lo amo mucho con cualquier temita, dice, con cualquier temita. Perfecto, amiga o amigo, dice. Vamos a escuchar acá a los chiquillos de el bloque 8. No se va, no se va, la fiesta no se va, la fiesta continúa en Zumba de Radio.

En la fiesta del fin de semana, en Zumba de Radio, en la octava y novena región, seguimos con la mejor música. Ya lo sabes, es tu punto de encuentro, tu punto de reunión, Zumba de Radio. ¿Eh?

pasaron ahí al Elus. Así que les mandamos un cordial saludo también a los chiquillos que están ahí disfrutando de la música de Zumba de Radio en la octava y novena región.

semana de Zumbale Radio. Seguimos recibiendo los mensajes de nuestros amigos. También acá tenemos un saludito, dice, un saludo para Francisco Sánchez, de parte de Jenny Sánchez. Con todo el amor, con todo el cariño, le mando un abrazo para su hermano, para toda la familia también. Y por supuesto, nosotros enviamos este saludo cordialmente por medio de Zumbale Radio, para que puedan seguir disfrutando, ¿cierto? Nosotros invitamos a que ustedes manden su saludo nomás. Está disponible el WhatsApp de la radio, ya lo sabes. Todo puede pasar este fin de semana. Zumba de Radio en la octava y novena región.

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Ya, ¿qué tal? ¿Cómo está? Bien, me alegro por usted. Un abrazo para usted que está en la sintonía a esta hora de la tarde, cuando ya son exactamente las 12:01. Aquí comienza su programa Cristo Rompe las Cadenas por la 90.7, su número favorito, Zúmbale Radio. 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

Ya, ahí estaba nuestro primer tema musical hasta horas de la tarde, compartiendo junto a usted lo mejor de música ranchera cristiana en su espacio, en su programa Cristo Rompe las Cadenas. Hace una calor aquí. No sé qué es lo que pasa en este lugar. Hace una calor, pero tremenda. Voy a sacarme la casaca y me voy a quedar en pura camisa, porque hace mucha calor. Ya, bueno, vamos, gracias a Dios por usted y también por usted que está en la sintonía junto a nosotros a esta hora de la tarde, cuando ya son las 12:06. 12:06. Saludamos a la 106.9 en Angol, muchas bendiciones para la señal 106.9 en Angol, para el 92.3, que los escucha en los sauces, Purén, Pastene, Cochipulli y Lumaco. Saludamos a toda esa gente que está junto a nosotros en sintonía de su radioemisora, la 90.7. 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

Saludamos a toda esa gente linda que está en sintonía en esta hora de la tarde. Saben, si usted desea llamarlos acá, si usted no tiene el WhatsApp de Zúmbale Radio, usted puede llamarlo, escribirnos acá al WhatsApp. Tenemos el monitor enfrente de nosotros acá. Llámenos usted al más 569-8232-5431. Reitero nuevamente para ustedes, más 569-8232-5431 es el WhatsApp de Zúmbale Radio.

0: Ya, los acompaña. ¿Quién los acompaña? Vamos a ver quién los acompaña. Por ahí está Claudio en sintonía, en Población Lanalgua. Así que para Claudio, un abrazo fuerte, tremendo. Muchas, pero muchas bendiciones. También los acompaña la pastora Anita María, que está por ahí entre sauces escuchando la radio del programa. Así que un abrazo para usted. Dios les bendiga grandemente a la distancia.
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0: Y para usted también, pues para usted que está en la sintonía, para usted que nunca lo escribe acá, pero está ahí escuchando el programa. Así que un abrazo grande, tremendo, muchas bendiciones. Para usted que está en la comuna de Los Álamos, comuna de Cañete, comuna de Tirúa, comuna de Contulmo, para todos ustedes, un abrazo grande, tremendo. Para usted que está a través de la señal de la 106.9 y también para usted que está en la 92.3. Así que un abrazo grande para ustedes. Muchas, pero muchas bendiciones para toda esa gente linda que está junto a nosotros a esta hora de la tarde en sintonía, escuchando el programa Cristo Rompe las Cadenas.

Ya, ahí estaba ese gran tema de alabanza, Corito, a esta hora de la tarde, compartiendo junto a usted cuando yo son las 12 con 17 minutos. Sabe que voy a enviarle un saludo a la señorita Jovita. Quiero hacerle una pregunta, señorita Jovita. A ver, ¿qué pasó estos dos domingos atrás? ¿Escuchó algo malo de mí? ¿Vio mala cara en mi persona? ¿Por qué no me había escrito para acá? Cuénteme en interno, ya ahí. Así que un abrazo para ella, para toda esa gente linda de la rinconada de Yoncao. Hay gente linda de Yoncao, hay iglesia, hermanos, hartos hermanos. Una vez me recuerdo que fuimos a predicar ahí, así que. Así que Dios bendiga a Yoncao grandemente, que Dios les bendiga grandemente. Por ahí también me escribe una hermana, me dice: hola, bendiciones hermano. ¿Qué tal hermana? ¿Cómo está? Gusto en saludarle. Dios le bendiga grande, pero grandemente a usted, su familia y todo su entorno.

Ya son las 12:18, luego estamos ahí orando, clamando al Dios del cielo. Qué lindo es orar. ¿A usted le gusta orar? Qué bueno es clamar a Dios. Qué lindo es cuando usted se presenta delante de Dios para orar, para clamar, para buscar ese rostro que no se ve, pero sabemos que está ahí. Su palabra es fiel y verdadera. Dice que donde hay dos o tres congregados en su nombre, Él está en medio. Y aquí dijo, yo estoy con vosotros hasta el fin del mundo, hasta el fin de los tiempos. Así que en Él hay que orar, hay que clamar, hay que buscar ese rostro que no se ve, pero sabemos que existe, que está ahí.

Bueno, damos gracias a Dios, Agustín, que ya son las, a ver, son las 12:25. Estamos junto a usted y usted junto a nosotros a través de una sola frecuencia, la 90.7, y también saludamos a la 106.9 en Angol, 92.3 Los Sauces, Blue Manco, Purén, Pastene, así que en todo lugar ahí lo escuchan a través también de esa frecuencia. 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Saludamos a Quidico, saludamos a Antiquina, San Ramón, Trana, Quepe, a toda esa gente linda que está en sintonía a esta hora junto.

0: el fuego.
1: Luego estamos clamando, luego estamos orando al Dios del cielo. ¿Sabe qué? No hay saludo más lindo que el saludo de un cristiano. Es un saludo lleno de amor. Un saludo con todo el corazón. Es el saludo de un hombre y de una mujer cristiana.

Ya, ahí estaba, con un brinquito así, se alaba a Dios, qué gozo. Qué lindo cuando uno está en la iglesia y canta al Señor Jesucristo. Con las palmas, levanta las manos, canta al Dios del cielo, con mucho gozo y con mucha alegría. Así, así, así se alaba a Dios. Bueno, yo le cuento esto a usted que no ha ido nunca a una iglesia, usted que posiblemente escucha la radio y usted nunca ha asistido a un culto de adoración a Dios. Por eso le comento esto, ¿ya? Allá levantamos las manos, cantamos, damos palmas al Señor, glorificamos a Dios, oramos al Dios del cielo, oramos por usted, oramos por aquellos que están detenidos, oramos por aquellos que no le conocen al Señor. Ya, hay una palabra de Dios que se predica. Hay una oración que le damos las gracias a Dios por la palabra que nos va a hablar, y también después que predicar la palabra también damos gracias al Señor. Oramos por los enfermos, oramos por los hospitales, oramos por las cárceles, oramos por los carabineros, oramos por las carreteras, clamamos a Dios, hermano, por tantas cosas que hoy la iglesia de Jesucristo tiene que orar y tiene que clamar. Así que gracias le damos a Dios porque tenemos la bendición, el poder clamar y llorar también por usted, pues. Y es por eso que vamos a clamar a Dios, vamos a buscar este rostro que no se ve, pero sabemos que está ahí. Vamos a orar, vamos a clamar al Dios del cielo.

Amado Dios del cielo, creador de todas las cosas. Señor, permítame Dios alabarle, permítame exaltar, bendecir, glorificar su nombre. Muchas gracias, Señor, por darme esta gran bendición de ir una vez más delante de Dios de su presencia. Es el momento más lindo, más hermoso, Señor, que tenemos nosotros cuando podemos orar, podemos clamar. Muchas gracias, Señor, por darnos esta bendición. Gracias por todo el gozo recibido. Gracias, Señor, porque hoy hemos podido levantarnos, hemos podido caminar, hemos orado, hemos oído, hemos visto tantas cosas lindas, Dios, que usted ha hecho, Dios, en favor de todos nosotros. Muchas gracias, Dios mío, por toda nuestra familia. Gracias, Señor, porque cada día nos bendice, Señor, a través de cosas naturales, a través de su palabra, Señor, espiritual. Señor, muchas gracias por este día. Muchas gracias, Señor, por los días de lluvia. Gracias por los vientos, Señor. Gracias, Señor, por todas las cosas que Dios usted nos permite vivir, Señor. Hay momentos que no podemos entender el por qué tenemos que vivir tantas cosas difíciles, Señor. No podemos entender el por qué tenemos que llorar. Señor, no, hemos llorado, hemos sufrido, Dios, pero no entendemos las cosas, Señor, hasta cuando usted viene y nos hace entender, Dios. Por eso, Dios, le agradezco, Dios, por todas las cosas bellas, hermosas, Dios. Gracias, Señor, por los niños que corren, por los niños, Dios, que van a las plazas y pueden, Dios, reír, pueden jugar. Gracias, Señor, por aquellos padres, Señor, que hoy tienen vida y salud. Gracias por aquellos matrimonios, Señor, que a pesar de los años, Dios mío, que a pesar de todas las circunstancias, Dios mío, aún se puede mirar a los ojos y decir, ¿sabe que te amo? Y aún pueden caminar de la mano, Señor. Amado, qué lindo, Señor, es poder ser llamado hijo de Dios. Qué lindo cuando podemos conocerte, Dios amado. Señor, quiero orar también ahí por el hospital, Dios, de la ciudad de Cañete. Y no solo, Dios, por ese hospital, sino a nivel nacional, Dios amado. Clamo, oro, Dios, por todos los hospitales, Señor, que hoy, que están a través de nuestro país llamado Chile, Señor. Oro, Dios, por las carreteras, Dios mío. Oro, Señor amado, por todos los lugares, Señor, que donde hay hoy, Señor, necesitan tanto de usted, Dios. Hay personas, Dios, que no se pueden valer por sí mismos. Dios amado, pero gracias porque tenemos un Dios tan lindo. Te tenemos a ti, Señor, que eres lo más hermoso que hoy podemos tener, que hoy podemos vivir, Dios amado. Señor, quiero orar, Dios, por aquel que está en la comuna de Los Álamos, Señor. Por aquella persona que está, Dios, en la comuna de Cañete, en la comuna de Oretirúa, en la comuna de Contulmo, Señor. Aquellos, Dios mío, que están a través de la señal de la 90.3, a través de la señal de la 106.9. Bendiga cada alma, Señor. Bendiga cada ser humano, a cada persona que hoy, Dios, está escuchando, Dios. Gracias, Señor, por aquellas personas que hoy se levantan, Dios, para llevar tu palabra. Gracias, Dios, por aquellos grupos que hoy se levantan, Dios, para llevar tu evangelio, Dios. Bendígales grandemente, Dios amado. Oh, Dios del cielo, clamo, oro, Dios, en esta tarde, Dios amado. Señor, le clamo y le pido que usted tome mis labios, Señor. Señor, coloca palabras sabias entendidas en mi corazón para que la pronuncie, Dios, mi boca. Señor, sí que hoy hay gente que necesita de una palabra. Gente que necesita tanto de usted, Padre. Gente que hoy día ha llorado, gente que ha sufrido, Dios. Gente que no se pueden levantar, Dios, porque están necesitada tanto de ti, Dios. Clamo, Dios, por cada uno de ellos. Que les bendiga grandemente. Muchas gracias, Señor.

por su misericordia. Gracias, Dios. Se lo clamo todo y se lo pido. En ese nombre, Dios hermoso, precioso. En el nombre poderoso de Jesús. Amén, Señor. Y amén.

Bueno, damos gracias a Dios por poder orar, por clamar al Dios del cielo. Ese Dios que todo lo ve. Ese Dios que conoce lo que hoy usted está pensando. Ese Dios que conoce lo que hoy usted desea. Dios está en todo lugar. Posiblemente hoy día hay gente que me escucha en el hospital. Tenga la fe, la seguridad en el Señor. O seguramente hay gente que hoy está en su hogar con grandes enfermedades. Gente que no se puede ya valer por sí mismo, que tiene que depender de otra persona. Pero ¿sabe qué? Hay un Dios tan lindo. Hay un Dios tan hermoso que hoy, amado, está esperando de que usted le abra su corazón, de que usted le diga: heme aquí, Dios, aquí está mi vida. Dios es un Dios de amor, un Dios de misericordia, un Dios que todo lo puede. Sabe que es un Dios compasivo. Tuvo compasión de aquel hombre que estaba sentado ahí a la puerta de la hermosa del templo cuando pasó Juan con Pedro, y esperaba él recibir porque él estaba pidiendo limosna para poder vivir. Pero Pedro le dijo: no tengo plata, no tengo oro, pero más lo que tengo te doy, en el nombre de Jesús, levántate. Lo tomó de la mano derecha y se puso en pie. Tuvo compasión de aquel hombre que estaba en el estanque en Betesda, amados hermanos, cuando había gente que esperaba que las aguas fueran agitadas, que fueran movidas, y el primero que descendía las aguas era sano de cualquier enfermedad. Pero ese hombre que estaba en cama, estaba en su lecho, botado ahí, no podía llegar, porque no se podía valer por sí mismo. Cuando Jesús llegó y le dijo: ¿quieres ser sano? Sí, le dijo él no sabía que era Jesús. Sí, pero cuando yo quiero ir al agua, quiero meterme para ser sano, ¿sabe qué? Que otros descienden antes que mí, y no puedo lograrlo, no puedo. Jesús le dijo: toma tu lecho, levántate y anda. Hoy Jesús le pregunta a usted: María, Isabel, Juanita, Margarita, Luz, Manuel, Andrés, ¿qué quiere que haga por ti? ¿Qué quiere que haga por ti? Hoy día Jesús le pregunta

Bueno, sabes que ya nos quedan solamente 12 minutos para las 13 horas, 1 de la tarde. ¿Cómo pasa la hora? Pasa bien rápido. Parece que recientemente nomás me senté en la silla. Parece que recientemente tomé el mouse. Coloqué música. Comencé a hablar. Pero ya va a ser una hora. Los tiempos son cortos. ¿Usted sabe que cada año los tiempos son más cortos? Usted me puede decir, no es así, pero es así. Porque la palabra dice que los tiempos serán acortados a causa de sus escogidos. O sea, a causa del pueblo de él. Por eso le digo yo. Y yo le creo a la Biblia, y yo le creo a la palabra de Dios. ¿Sabe que la persona puede hablar muchas cosas? O podemos hablar tantas cosas. Pero va a llegar un momento en que la persona puede retractarse lo que habla. Pero ¿sabe usted que Dios no? Por eso aquí, a mí me gusta tanto hablar de Dios. Por eso que a mí el hablar de Dios me apasiona, hermano. Ya me apasiona, me emociono muchas veces cuando tengo que hablar, porque es tan lindo hablar de él, porque sabe que, le confieso algo, Dios nunca me ha defraudado. Dios nunca me ha dejado jamás. En los momentos difíciles, a él ha estado conmigo cuando he llorado. Él ha llorado conmigo, ha secado mis lágrimas. Yo sé que con usted también. Así que por eso, no, como dijo el apóstol Pablo, no me avergüenzo del evangelio, porque es poder y potencia de lo alto. Aunque para muchos sea locura, pero para nosotros es poder y potencia del cielo. Un saludo para Lizeth. Lizeth, ¿cómo está Lizeth? Hace tiempo, Lizeth, que no sabía de ti, así que un abrazo para ti, muchas bendiciones. Que Dios bendiga tu vida, bendiga toda tu familia. Chamusco, te equivocaste, Chamusco.

¡Que se calle el diablo! Pero menos yo, pero menos usted y usted, que nunca se calle de hablar de Jesucristo. 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

0: Ay, qué lindo, Dios, qué hermoso es Dios. ¿Sabe usted que bueno? Un saludo para Lisette Fernández, Calle Gobilo, un abrazo para ti, Lisette. Mire, ¿sabe? Ellos todos han escrito acá al WhatsApp. Ya, usted también puede hacerlo, usted sí, no tenemos ningún inconveniente. Si tenemos el tema de alabanza que usted quiere escuchar, ya, si lo tenemos acá, no tenemos ningún inconveniente al entregarle ese tema. Ahora, si usted quiere enviar un saludo, también podemos hacerle. Si usted quiere solamente identificarse en de dónde está escuchando la radio, no hay ningún problema. Sí, no hay. Podemos anunciar todo eso. Ahora, si usted me escribe algo acá y tiene que ser algo interno, no tengo ningún problema. No lo voy a conocer al aire, ¿ya? Usted puede llamarlo al 569-8232-5431. Sí, es verdad. ¿Sabe usted que, bueno, hay momentos en que hay hermanas, hay personas que me han llamado acá, y pero en secreto, todo lo que ellos me dicen acá, hermano, y uno, como hombre de Dios, uno guarda todo esto. Pero sí, uno conversa, uno le dice a alguien que es a nuestro Dios. En las oraciones, clamamos a Dios, presentamos las peticiones de las personas que hoy están viviendo momentos difíciles. Así que, Dios es un Dios tan bueno, es un Dios tan lleno de amor, un Dios tan lleno de misericordia, un Dios amado que a nadie desprecia. Dios es un Dios que todo lo puede.
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0: Ya ven, por ahí quieren escuchar un temita, un día a la vez, que canta Verónica Leal. Mire, señorita Jovita, si tengo para acá el tema, no tengo ningún inconveniente en llegarle ese tema, ¿ya? Pero si no está, para el próximo día domingo me comprometo en llegarle.

Qué lindo conversar con personas que son que entienden, ¿ah? Qué lindo es conversar. Me entendió al tiro y ella me dice, bueno, muchas gracias. ¿Ve? Entonces da gusto conversar con personas que son entendidas, que uno les habla y entiende y comprende. Qué lindo. Así que un abrazo para usted y también para usted que está en sintonía a esta hora de la tarde, ¿eh?

Bueno, ahí estaban dos dobles. Dos temas dobles, ¿eh? Estaba ahí. Ya sabes que ya son las 13 horas, 1 de la tarde con 5 minutos. Vamos al mensaje de Dios. Vamos a compartir una palabra de Dios a esta hora.

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Bueno, quiero el poder compartir una palabra de Dios a esta hora de la tarde, cuando ya son las 13:01 p.m. Y esta palabra de Dios vamos a leerla en el Antiguo Testamento, libro de Amós, capítulo 4, versículos 11, 12 y 13. Ya, como subtítulo dice: aunque castigado Israel, no aprende. Leemos en el nombre del Padre, del Hijo y del Espíritu Santo. Y dice la eterna y gloriosa palabra del Señor: oh, trastornaré como cuando Dios trastornó a Sodoma y Gomorra, y fuisteis como tizón escapado del fuego, mas no volvisteis a mí, dice Jehová. Por tanto, de esta manera te haré a ti, oh Israel, porque te he de hacer esto. Prepárate para venir al encuentro de tu Dios, oh Israel, porque he aquí, el que forma los montes y crea el viento y anuncia al hombre su pensamiento, el que hace de las tinieblas mañana y pasa sobre las alturas de la tierra, Jehová Dios de los ejércitos es su nombre. Amén y amén.

Bueno, quiero el poder compartir esta palabra de Dios y poder hablar del Dios del cielo. Poder hablar de las intenciones que Dios tiene con nosotros. De lo que Dios quiere para nosotros. ¿Sabe usted que Dios no quiere que el hombre se pierda? Cuando hablo de hombre, hablo también de mujer. No quiere Dios que nos perdamos. ¿Sabe que acá el subtítulo dice, aunque castigado Israel no aprende? Mire, quiero aclararle algo a usted que está en sintonía. Usted que seguramente no es cristiano, no es una mujer cristiana. Mire, nosotros hoy día somos hijos de Dios. Pero todo lo que en lo que concierne a la palabra de Dios, tengo el gran ejemplo de Saúl, el rey Saúl. Cuando Dios le pide algo que él hiciera, y lo hizo. Saúl fue y hizo lo que había que hacer, pero lo hizo a su manera, no conforme a la voluntad de Dios. Y es por eso que Saúl, el rey Saúl, es destronado. ¿Me entiende? Ahora, nosotros como cristianos, ¿ya? Y no quiero solo llegar a usted, que no conoce y que hay un llamamiento para usted, sí. Pero nosotros como cristianos, si nosotros no hacemos la voluntad de Dios, nosotros vamos a perecer tal igual perece el hombre que nunca ha conocido a Dios, que nunca ha adentrado a una iglesia. Voy a reiterar y me hago responsable.

habla de esto de lo que estoy hablando. Si nosotros como cristianos no caminamos conforme a la voluntad de Dios, lo vamos a perder juntamente con aquel que nunca vino o que nunca quiso venir a los caminos del Señor Jesucristo. ¿Ya? Hoy día Dios está llamando al hombre al arrepentimiento. Dios está llamando, ya como acabo de leer, a Israel, que Israel pueda volverse a él. ¿Sabe usted que muchos pueblos o Israel fue combatido por muchos pueblos? ¿Pero por qué? Porque Israel no caminaba conforme la voluntad de Dios, sino caminaba conforme la voluntad, lo que ellos creían, lo que ellos querían hacer. ¿Sabe qué? Es terrible cuando usted sabe que la palabra de Dios le dice algo a usted, y usted y el orgullo de la persona no da ocasión de obedecer a la palabra de Dios. Yo anoche le decía a los hermanos, si nosotros tenemos una palabra que nos enseña, una palabra que nos conduce por un buen camino, ¿ya? Déjeme decirle que Dios nunca ha querido que el hombre muera en pecado. Dios quiere que el hombre proceda al arrepentimiento. Que Dios quiere que el hombre venga. Dios no quiere lo malo para usted. ¿Ya? Usted que no es cristiano, usted que no es un hombre o una mujer cristiana, Dios no quiere que usted se pierda. Dios no quiere que usted se vaya por ese mal camino. La palabra dice que hay dos caminos, hay uno angosto y uno ancho. Y hay muchos que van por el ancho porque es fácil. Pero muy poco hoy caminan en el camino angosto. ¿Ya? Entonces Dios no quiere que el hombre se pierda. Dios nunca ha querido eso. Dios nunca ha pretendido eso. ¿Ya? Si el hombre hoy se pierde, no es porque Dios lo va a perder, es porque el hombre solo busca el perderse, el no obedecer a Dios, el no venir a Dios. ¿Ya? Estoy hablando esta palabra de una forma mixta. Estoy hablando a la iglesia y estoy hablando a también aquel que no ha venido a Dios, aquel que no conoce a Dios. Si Dios es un Dios bueno. Una vez dijo un hombre, yo no creo en Dios porque Dios es un Dios, yo no creo en un Dios de asesinato, no creo en un Dios que mata, un Dios que trastorna al hombre, yo no creo en un Dios que mata a la gente. Si Dios nunca ha querido eso. Hay gente que piensa equivocadamente. Si estoy acá, no es, amado, no es otro el motivo, no es otra la razón, sino estoy acá porque hoy, hermanos amados, Dios nos ha llamado a nosotros con un propósito, que nosotros podamos llamar, que podamos decirle a aquel que no conoce a Dios, que venga a Cristo. Desde el principio, Dios ha hablado con el hombre para tratar con el hombre. Dios ha llamado a mucha gente, a muchos predicadores, para que hoy día puedan hablar al pueblo cristiano, puedan hablar a aquella gente que hoy no conoce a Dios. ¿Sabes que hay mucha gente que sí logra entender? Por decirlo de alguna forma, hay mucha gente que cuando escuchan predicar a hermanos, hermanas en la calle, sabe que hay gente que se saca el sombrero. Es símbolo de respeto. ¿Ya? Es un respeto cuando escuchan hablar de la palabra de Dios. Entonces, Dios no quiere eso. Dios quiere que el hombre venga a él. Dios quiere que el hombre y la mujer le abra el corazón y pueda venir a él. ¿Sabe que Dios habla en esta palabra? Y habla claramente. Dice, os trastornaré como cuando Dios trastornó a Sodoma y Gomorra. Y fuiste como tizón ya escapado del fuego. Fuiste como tizón escapado del fuego, mas no volvisteis a mí, dice Jehová. Escapado de algo. Cuando usted muchas veces, amados, usted muchas veces ha querido hacer algo, ¿ya? Y viene algo, no sé, vino un ejemplo. Usted estaba en la playa.
Usted estaba en la playa y venía una ola, una resaca tremenda sobre y sobre usted, y usted escapó, salió de ahí. Y gloria a Dios porque escapó. ¿Sabe que Sodoma y Gomorra son dos ciudades de pecado? Lo que habla la Biblia. ¿Ya? ¿Sabe que cuando, ahora por qué se conoce la ciudad de Sodoma y Gomorra? Porque cuando Abraham salió de Ur de los Caldeos, él salió con su sobrino, con Lot. Y cuando dice la palabra que ellos, la bendición, entre paréntesis, quiero hablar de Lot, que Lot no era, él no era un hombre que iba a ser bendecido. ¿Sabe que Lot fue bendecido porque Abraham, su tío, tuvo el llamado de Dios? Y tuvo muchos ganados, tuvo criados, tuvo mucha gente que estaban bajo su poder. Y tuvo grandes bendiciones por caminar con Abraham. Y cuando Abraham ve que sus pastores de Lot y los de él estaban teniendo problemas, se estaban enfrentando, Abraham le dijo a Lot: es tiempo de que podamos separarnos. ¿Ya? Si yo voy a la derecha, tú vas a la izquierda. Y si tú vas a la izquierda, yo voy a la derecha. ¿Me entiendes? Y entonces él le dijo, Abraham le dio a escoger a su sobrino Lot. Y Lot le dijo: no, yo quiero escoger este camino, este lugar, y yo me voy acá. Y él buscó las ciudades de la llanura. Fue tanta la bendición que ellos tenían, que tenía Lot, y Abraham siguió su camino, porque Abraham llevaba un propósito. Dios tenía un propósito con él, ¿ya? De llegar a una tierra de bendición. Y cuando Lot se va, Lot entra en las ciudades de Sodoma y Gomorra. Ahora, ¿qué es lo que había en estas ciudades? ¿Ya? Había mucha gente, amados, gente pecadora, gente que no vivía conforme a la voluntad de Dios. Gente, según la historia se dice, hermanos amados, donde había muchos, ya muchos sexualismos, lesbianismo, donde habían hombres que tenían relaciones con animales, hombres que eran abominables delante de la presencia de Dios. Y cuando Dios toma la determinación de acabar con la ciudad de Sodoma y Gomorra, Dios envía ángeles a donde Abraham. Y le dan a conocer que Dios había tomado la decisión. Imagínense cómo es Dios. Aunque muchas veces nosotros no entendemos, pero Dios va donde Abraham a decirle que iba a destruir las ciudades de Sodoma y Gomorra. Ahora Dios respeta a Abraham porque había una promesa sobre él. Dios no es un Dios imprudente. Dios es un Dios educado. Dios es un Dios prudente. Pero ¿sabe qué? Cuando los ángeles llegan donde Abraham, comienzan a dialogar. Y ellos le dicen que iban a destruir la ciudad de Sodoma y Gomorra, que iba a llover, caer sobre la ciudad fuego y azufre. O sea, se iba a encender la ciudad a causa del pecado. Pero ¿qué es lo que hace Abraham? Comienza, él sabía que estaba su sobrino ahí. Y comienza a hablar. ¿Ya? Y comienza a interceder por Lot. Y comienza a pedirle a Dios a través de los ángeles por Lot. ¿Ya? Le dijo un sinnúmero. Ya hasta el 10. Le dijo, si hubiesen 10 dentro de la ciudad de la llanura de Sodoma y Gomorra, aún destruiría. Le dijo, si hubieran 10, yo no destruiría las ciudades. Por amor a esas personas que están ahí. A esas personas que son dignas de respeto. Porque Abraham sabía que estaba su sobrino adentro. Y él quería salvarlo. Él quería que él no fuese destruido. Pero ¿sabe qué? Que la palabra dice que cuando Dios destruyó las ciudades, Dios dice la Biblia que Dios se acordó de Abraham y envió afuera a Lot. Envió fuera a Lot de fuego. ¿Y cómo escapó Lot? Fue como un tizón escapado del fuego. ¿Ya? Fue como un tizón escapado del fuego. Que salió de ahí y ya la mujer, ¿sabe usted que a la mujer de Lot le dijeron que cuando salga de ahí corre para que pueda escaparte y no mires atrás? Lot caminó y caminó y no miró hacia atrás y fue salvo, pero la mujer miró hacia atrás lo que estaba quedando detrás y la mujer
se volvió estatua de sal, dice la palabra de Dios. ¿Sí? Pero Lot, él escapó, fue escapado como un tizón que se escapa del fuego. Salió de en medio de las llamas, salió del medio de la destrucción. Amados hermanos, usted que hoy me escucha, mire, hoy día existe el infierno. Para muchos no existe el infierno, pero sí, hoy la Biblia nos habla que sí existe el infierno. Por ahí la palabra nos habla que había un pobre Lázaro, y había, que era un mendigo, y había un rico. Que dice la palabra que el rico hacía banquete con esplendidez, se vestía de púrpura, hacía los banquetes más grandes, como suele hacer un rico, un banquete, con fiesta, con criado, con todo. Pero había un hombre llamado Lázaro, que ese hombre no podía, no tenía para alimentarse, era pobre. Y dice que estaba herido y venían los perros y lambían su llaga. Pero llegó el momento en que este pobre murió y fue llevado al seno de Abraham, de nuestro padre Abraham. Fue llevado al seno y dice la palabra que después, posteriormente, post muerte del pobre, muere también el rico. Y el rico fue llevado a otro lugar, a un lugar de tormento. Y el rico sufría, y según la Biblia, el rico sufría y le decía, padre Abraham, le decía, dile a Lázaro que moje la punta del dedo y venga y me coloque la lengua, porque estoy yo en este tormento. Y viene la respuesta y le dice, no, tuviste tus bendiciones, tú disfrutaste la tierra y Lázaro recibió males. Hoy le toca a Lázaro de disfrutar. Pero por no obedecer, el hombre rico fue al infierno. Estaba en el tormento. El infierno existe, sí existe. Y Dios, de ahí donde Dios usted quiere salvarlo, usted que me escucha, de ahí Dios quiere que usted sea como un tizón, escapado del fuego. Que salga de ahí, porque el hombre que no, un hombre que no acepta a Dios, el hombre que no vive a Dios, aunque usted no lo crea, aunque usted se vaya contra mí, amados hermanos, pero va derechito ¿a dónde? Al infierno, donde el fuego nunca se apaga. De ahí Dios quiere salvarlo. De ahí Dios quiere que usted sea rescatado. Y no lo digo yo, lo dice la palabra de Dios. Lo dice el dueño, el que hizo la tierra, el que hizo el mar, todo lo que en la ley. El que provoca, el que, de donde nace el viento, amados hermanos, Él lo dice. Para muchos todo esto es por tardanza, pero no. No tenga esto por tardanza, porque llegará el momento en que muchos se van a acordar de lo que hay, lo que hoy se predica. Yo, hermano, me acordaba de cuando, ¿sabe usted que antes de que pasara todo este desorden en el país, antes que hubieran tanta muerte en las carreteras, sabe que en la iglesia se entregaban, años anteriores se entregaban, yo le estoy hablando de 8 años atrás, de 10 años atrás, cuando Dios hablaba en la iglesia y decía, pueblo, decía, en estas palabras, ora mucho por tu país, y todo estaba en calma, ora por las carreteras, ora por las personas, porque decía la profecía, porque habrán madres que llorarán por su hijo, porque habrá muerte, habrá sangre, correrá por las carreteras. Amados, yo hoy podemos ver, no solo ustedes, podemos escuchar y visto cuánto dolor ha habido. ¿Cuántas madres que han perdido a sus hijos? ¿Cuántos hijos que han quedado sin sus padres? Pero todo esto la persona lo tiene por tardanza. Todo esto la persona escucha y dice, son cosas de los cristianos, son cosas que cuando va a pasar. No, no creo que esto pase. Pero todo tiene su tiempo. Imagínense cuánta sangre ha corrido por la carretera. ¿Cuántos accidentes, amados, han ocurrido por las carreteras? ¿Cuántas madres que hoy día han llorado por sus hijos? Madres que han llorado por sus esposos. Esposos que han llorado por su familia porque han quedado solos. Pero muchas veces nosotros tenemos por tardanza lo que Dios habla. Tenemos por tardanza lo que habla el Espíritu Santo.
Bendito sea Dios. ¿Cuánta gente hoy día tiene por tardanza la venida de Cristo? ¿Cuánta gente que hoy día duda de lo que hablamos? Duda, hermano, de lo que ha venido. Por eso es que hoy día Dios quiere salvarte del fuego. Dios quiere librarte del fuego. Y quiere escaparte y quiere sacarte como tizón que ha escapado del fuego. Así Dios quiere sanar, así Dios quiere sacarte, así Dios quiere librarte. Porque hay un lugar que espera por ti, hay un lugar que espera por nosotros, hay una ciudad hermosa, hay una ciudad que creo que es linda, donde dice la Biblia que hay calles de oro, hay un mar de cristal. Que aquel que hace el mal, aquel que tiene odio no va a llegar, sino aquel hombre que se arrepienta, aquel que venga a Cristo, aquel que se humille en la planta de Jesús, llegará a ese lugar que Él tiene preparado para todos nosotros. Yo no sé dónde usted hoy día me escucha, y seguramente es uno de los que hoy día tiene por tardanza la venida de Cristo, tiene por tardanza lo que Cristo va a hacer. Sus discípulos le dijeron: Maestro, ¿qué señales habrán cuando ha de ser tu venida? Mirad, dijo Jesús, que nadie os engañe, porque vendrán muchos diciendo: Yo soy el Cristo. Y habrá guerra, rumores de guerra, escucharéis de guerra, habrá hambre, habrá pestilencia en diferentes lugares. Pero aún le dijo: No es el fin. Hoy podemos oír, usted puede ver a través de la televisión. ¿Cuántas naciones hoy día, hasta Israel, muchas veces se ha vuelto en guerra? ¿Cuántas naciones, cuánta gente ha muerto, ya han muerto sin Cristo? Escúcheme, Dios no quiere eso para usted. Dios quiere salvarlo de ahí, como un tizón, ya escapado del fuego. Así Dios quiere sacarlo, así Dios quiere que usted sea salvo. Yo no sé dónde me escucha, no sé cuál es la vida que usted lleva, no sé cuál es la situación de vida. Si es rico, pero si usted acepta a Cristo, será salvo. Si usted es pobre, por ser pobre no va a ser salvo, sino si usted acepta a Dios, también usted va a ser salvo. Que Dios bendiga esta palabra que Él tenía para usted. Escape hoy día como tizón escapado del fuego. Amén y amén.

0: Damos gracias a Dios del cielo, amados hermanos. Yo los quedan solamente 27 minutos para las 14:02 p.m. Los queda poquito para irnos ya.
1: Padre, abre las ventanas.
0: ¿No es cierto que es verdad?
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Es difícil, ¿eh? Es difícil alabar a Dios en lo poco. Qué fácil es alabar a Dios, qué fácil es llegar y cantar y darle gracias a Dios cuando está el jamón, ya está el bistec en la mañana del desayuno, está el café descafeinado, está el Nescafé bueno, cuando está la marraqueta, cuando está el asado, cuando está la buena cazuela. Qué fácil es decirle gracias, Señor, y hablar, y pero qué difícil es cuando usted se levanta ya y solo está el pancito con mantequilla, o a veces ni la mantequilla, está el puro pancito, y a las 12 al almuerzo solo hay lo más mínimo. Qué difícil decirle gracias, Señor, por el desayuno, gracias por el almuerzo, gracias por la comida, gracias por todo. Yo lo digo porque el ser humano tiene que pasar por todas esas cosas. Pero ¿sabe qué? Cuando los cristianos pasamos por eso, en todo momento debemos darle las gracias a Dios. Cuando hay sonrisa, hay que agradecerle a Dios. Cuando hay lágrimas, también hay que agradecerle al Señor. Así que damos gracias a Dios en todo momento. Te alabaré en lo mucho y en lo poco, en la abundancia y en la escasez. Como decía el apóstol Pablo, que ni lo alto ni lo profundo me apartará del amor de Cristo Jesús. Ya, nos quedan solamente 20 minutos para las 14:02 p.m. Vamos a un temita que me encanta. Me encanta este tema musical que dice más o menos así.

¡Qué alegría más grande para Bartimeo! Cuando pudo ver, después que era ciego, no podía visualizar nada. Y cuando Jesús, ¿qué quieres que haga?, le dijo. Quiero ver, Señor, le dijo. ¡Qué alegría más grande cuando Jesús tocó sus ojos y fueron abiertos y él pudo ver claramente lo que hace Dios! Lo que hace este Dios tan grande, este Dios tan lindo que predicamos, este Dios tan precioso, este Dios tan hermoso, lo que hace en favor de aquellos que creen. ¿Sabe usted que Bartimeo gritaba? Jesús le decía: Hijo de David, ten misericordia de mí. Él no veía, pero escuchó hablar de Jesús de Nazaret, que iba pasando por ahí. Y los discípulos le decían: Maestro, hazlo callar, mira, da voz detrás vosotros, dile que se calle. ¿Lo despedimos? No, le dijo Jesús. No, yo no menosprecio a nadie. Es como queriéndole decir Jesús: yo no menosprecio a nadie. Yo no vine por plata, yo no vine por el más grande, yo no vine por el que tenía más o el que tenía menos. Yo vine por todo el mundo. Yo vine por aquel que tiene necesidad. Y Jesús tuvo compasión de él y él pudo ver. Hoy día, usted también, seguramente usted puede ser un Bartimeo, que hoy necesita Bartimeo de Dios, que hoy necesita de este Dios tan grande, de este Dios poderoso. Cuando habla, cuando decimos nosotros que Bartimeo decía: Jesús, Hijo de David, ten misericordia, él estaba clamando, él estaba orando. Usted también puede orar, usted también puede decirle al Señor: hoy, Maestro Jesús, hoy mi vida te necesita, hoy te necesito, Señor.

0: Ya, nos quedan solamente 8 minutos para las 14 horas 2 de la tarde. Nos queda poquito para irnos. Poquito. Nos queda un tantito.
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0: Ya, bueno, damos gracias a Dios, amados hermanos, hermanas, al Señor, que Dios le bendiga grandemente a todos ustedes que están junto a nosotros en sintonía a esta hora de la tarde, ¿eh?

Ya, ha llegado el momento de decir adiós, adiós, adiós. 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

Ya, me voy feliz y contento de poder estar trabajando, entregándole palabras de Dios a usted también, así que un abrazo tremendo, muchas bendiciones para usted que nos llamó acá, para usted que nos escribió. Y... ya, y para usted también que no nos llamó a cabo, así que también queremos enviarle un abrazo fuerte, afectuoso, deseándole y grandes y ricas bendiciones, que el amor de Dios nunca se aparte de usted. No olvide que hay un Dios que le ama tremendamente. Si yo le amo a usted, Dios le ama más que mí. Él espera. Él dio su vida por usted. Él demostró su amor, ¿dónde? En la cruz. Por todos ustedes. Dependiente, sea cristiano o no, Dios los ama a todos en general. Ya, mediante nos ayuda Dios, estaremos el próximo domingo por acá. Si así es, nos permite, nos ayuda, nos da la vida, la salud. Así que un abrazo fuerte para usted. Muchas bendiciones, gente linda, gente hermosa. Bendiciones para todos ustedes que han estado junto a nosotros. Ya, provincia de Arauco, Chile. Un abrazo a la distancia. Que Dios les bendiga. Hasta pronto. Shalom.

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0: Traiguén, un saludo para toda la personita en Traiguén. ¿Cuánto tiempo lleva escuchando la programa de los indiecitos?
1: Hace poco, como unos 2 meses más o menos.
0: 2 meses. ¿Qué le gustó de esta programa? ¿Qué le llamó la atención?
1: Pues mi hermano me comuniqué con ustedes. Mi hermano también escucha su radio.
0: Ah, su hermanito recomendó a los indiecitos.
1: Sí.
0: ¿Usted no me conoce?
1: No conozco.
0: ¿Nunca ha hablado con indio?
1: No, nunca.
0: Bueno, en este momento vamos a visualizar y vamos a ver en qué le poder ayudar, ¿ya?
1: Ya, diga.
0: Regáleme su fecha de nacimiento, por favor.
1: El 24/11/1975.
0: ¿24/11 de noviembre?
1: De noviembre de 1975.
0: De 1975. Uy, Virgen la Santísima, yo qué estaré viendo acá. Tenga mucha la cuidada, madrecita. Quiero que me diga una cosa y me la hable de la corazón, porque cuando nosotros vemos la fecha de nacimiento, visualizamos las cosas.
1: Ya.
0: Está toda la tribu aquí concentrada en la radio y estamos visualizando que usted en el campo del amor ha estado negada.
1: Ya.
0: No solamente eso, sino también hay problemas de la salud. Y veo, madrecita, quiero hacerle una pregunta, pero contéstemela con la corazón, porque ves, cuando indio toca estos temas, personitas se ponen nerviosas o ocultan las cosas. ¿Usted alguna vez se metió con un hombre casado, comprometido?
1: No, nunca.
0: ¿Nunca?
1: No.
0: Porque aquí veo, madre santa, que a usted me le hicieron un trabajo. Me le hicieron un daño, un maleficio, para verla separada, para verla destruida, para verla mal. ¿Hubo un fracaso en el amor?
1: Sí.
0: Por eso le preguntar, madrecita. Porque aquí yo veo, madre santa, que usted en el campo amoroso ha estado negada. Le ha ido mal, ha tenido fracasos, desilusiones.
1: Sí.
0: ¿Y actualmente no hay nadie en su vida?
1: Sí, sí hay alguien.
0: ¿Sabe la fecha de nacimiento?
1: 22 de julio de 1973.
0: ¿Esa está segura que es la fecha de nacimiento?
1: Sí.
0: Aquí veo, madrecita, ¿cuánto hace que está con él?
1: Como 8 meses.
0: Es un hombre bueno, sí. Es un hombre que la quiere, es una personita noble. Pero veo que prácticamente la quiere tener a usted así como una poquito de la pasatiempo, como de amiga, con ventaja, como dicen ustedes.
1: Ya.
0: Porque veo que él en el campo económico que la apoya a usted, que le ayude, no veo ayuda. Usted no necesita, porque usted es una personita que desde muy temprana edad, desde muy joven, ha trabajado, ha luchado, se ha esforzado por sacar su hogar adelante, sus hijos. Pero veo, madre santa, de que este hombre poco apoyo, lo único que quiere es como tener una relación con usted y nada más. O dígame, indio, ¿es falso lo que me está diciendo?
1: No es falso.
0: Yo le voy a ayudar, porque le digo, este hombre le conviene, pero hay que hacer unas ayudas para que usted domine en amor y no ser dominada.
1: Ya. ¿Qué me recomienda usted?
0: Le voy a pedir un favor. Usted me tiene que venir a visitar.
1: Ya.
0: Me va a traer una fotografía de este hombre. ¿La tiene?
1: Sí.
0: Me va a traer la orina de usted en un frasco transparente de vidrio.
1: Ya.
0: Y me va a traer 3 limones verdes.
1: Bueno.
0: Yo le voy a decir qué va a hacer usted, porque veo que hay carga, hay fuerza negativa que la está perjudicando. Usted, ¿eh? No me use prendas negras, por favor. ¿Le gusta mucho el color negro?
1: Sí, lo uso bastante.
0: No me use prendas negras porque eso opaca energía en amor. Veo algo negro, algo oscuro que tiene puesto. ¿Qué es?
1: Lo que ando usando medio oscuro es mi sostén.
0: Por eso le decís, no me use nada negro, ¿ya? Y se me va a cuidar con un dolor que le da a la parte de las piernas y muchos dolores a la cabeza. ¿Se ha dado cuenta?
1: Sí, sí, estaba algunos días con dolor de cabeza.
0: Cuénteme una cosa, ¿alguna vez ha encontrado algo que le hayan tirado a su casa, a su maloja?
1: Sí.
0: ¿Ha escuchado ruidos extraños, golpes?
1: En mi casa, sí.
0: Por eso le he de decir, madre santa, va a venir a Malojita, yo te voy a ayudar. ¿Tiene mi dirección?
1: Sí.
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1: ¿Ya?
0: Llame y reserve la hora porque hay que ayudarle, madrecita.

0: ¿Ya?
1: Ya voy a llamar durante estos días para reservar una horita para la próxima semana.
0: Pero no echen saco roto lo que yo le estaré diciendo.
1: Ya.
0: ¿Ya?
1: Sí, sí, sí. Ya.
0: ¿Qué mensaje le da usted a toda la gente que la está escuchando? ¿De dónde me llama usted?
1: De Traiguén.
0: De Traiguén. ¿Qué le quiere decir usted a toda la gente de Traiguén que la está escuchando a esta hora?
1: Que confíe en usted, que las cosas que ha dicho, algo me es verdad.
0: Le dije la verdad. Amén. Le dije la verdad.
1: Sí.
0: Bueno, madrecita, así probamos nosotros, con hechos, no con las palabras. Un abrazo, Dios te bendiga.
1: Un abrazo, ya voy a estar pidiendo la horita para la otra semana.
0: Bueno, corazón.
1: Muchas gracias.
0: Hasta pronta.
1: Ya, hasta pronto.
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0: Teléfono no para de sonar y se me pone la cuero de gallina. Cantidad de oyentes que a esta hora están escuchando el programa y muchas las veces se quedan pensando, ¿será la verdad, será la mentira? Mucha personita que ha buscado ayuda, no la han hallado, no la han encontrado porque han ido a lugares equivocados, pero nunca se han tratado con un chamán, con un indio. Nosotros somos del Amazonas y siempre les vamos a hablar a ustedes con la verdad. 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Somos certeros y somos directos. Llamen y consúltenos. ¿Hay otra persona en la línea? Buenas tardes.
5: Buenas tardes.
0: Regáleme su fecha de nacimiento, por favor.
5: El 3 de febrero del 68.
0: 3 de febrero del año 1968. La veo muy segura.
5: Sí.
0: 3 de febrero del año 1968. Efectivamente, aquí estamos toda la tribu. Vamos a hacer un puente telepático para visualizar de mente a mente, de pensamiento a pensamiento, qué puede hacer Indio por usted, ¿ya?
5: Ah, bueno.
0: Agárreme la teléfono con la mano derecha, por favor.
5: Ok.
0: ¿Ya?
5: Ya.
0: La tenía en la mano izquierda, ¿cierto?
5: Sí.
0: En esta fecha de nacimiento veo, hermana civilizada, de que usted ha sido una mujer noble, una mujer guerrera, como se dice, echada para adelante.
5: Ajá,
0: una personita que siempre le ha gustado trabajar, luchar, esforzarse. No le gusta que le den nada. Siempre no. Le gusta trabajar, luchar sus cosas.
5: Sí, correcto.
0: Y aquí yo estoy viendo, Madre Santa, que hay envidia y maldad. ¿Cuánto tiempo lleva viviendo en el lugar donde usted está?
5: Como 10 años más o menos.
0: 10 años.
5: Ajá.
0: Aquí yo estoy viendo, madrecita, en su fecha de nacimiento, de que este lugar donde usted está, está cargado. Este lugar donde usted está, le tiraron tierra al cementerio con aceite humano. Hay que tener mucho cuidado.
5: Uf, ya.
0: Porque eso se lo hicieron para verla destruida, para verla enferma, para verla mal. Por eso es que usted en el campo amoroso, puros fracasos, desilusiones.
5: Sí, sí.
0: Siempre ha tenido desilusiones, malos tratos y fracasos porque este trabajo fue para eso. Para que usted sí. No sea feliz con nadie.
5: Sí, no, si se nota porque ya la he llorado toda ya.
0: Hay unos dolores que le dan muy fuertes a la parte de la cabeza.
5: Sí, sí.
0: De repente le viene un dolor a la guata, a la estómaga.
5: Sí.
0: Y acá veo, madrecita, que a usted prácticamente la quieren ver como se dice el dicho, en el patio de los callados. ¿Usted alguna vez encontró algo en su casa que le hayan tirado? ¿Ha visto algo extraño?
5: Sí.
0: ¿Y por qué no había buscado ayuda, Madre Santa, al verse usted cómo está?
5: Es que ahí está, yo dije, pasará, decía yo. Pero me he dado cuenta que cada vez estoy más jodida, más desanimada, nada me resulta.
0: ¿A usted hay noches que no puede ni dormir?
5: Sí, ya hay noches que no duermo nada. Y ahí me pregunto, ¿por qué no puedo dormir? Me acuesto con sueño, pero después se me quita el sueño.
0: Lógicamente. Madrecita, yo no me equivoco, porque si le estoy diciendo mentiras, dígame, indio, es falso lo que usted está diciendo. ¿Le estoy diciendo la verdad o le estoy mintiendo?
5: No me está mintiendo.
0: Entonces, madrecita, usted va a hacer lo siguiente, me va a agarrar un poco de tierra allá de la casa.
5: Ya.
0: Me va a agarrar 3 limones verdes.
5: Ya.
0: Y va a agarrar la orina de usted en un frasco transparente y me la va a traer a mi maloja.
5: Ok.
0: Si quiere, venga con el familiar que quiera para que sea testigo de lo que vamos a hacer, porque hay que sacar este maleficio del cuerpo de usted.
5: Ok.
0: ¿Ya?
5: Ya.
0: Esto es un daño fuerte y hay que sacarlo.
5: Ya.
0: Por eso se lo digo, porque lo visualizo, mujer.
5: Sí.
0: Y llaman al 942-15-7002.
5: Ya.
0: ¿Bueno?
5: Bueno.
0: ¿Qué mensaje le daba usted a toda la gente que la está escuchando en este momento? ¿Qué le quiere decir a usted?
5: Que hay que tener fe nomás en usted y que uno cree que realmente usted la va a aliviar y le va a sacar el problema que uno tiene.
0: Amén. Y así va a ser, madrecita. Primeramente, Dios. ¿Buena?
5: Sí.
0: Un abrazo, Dios te bendiga.
5: Ya, listo. Muchas gracias.
0: Hasta
5: ahí
0: pronto.
5: Nos veremos. Ya, hasta pronto.
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0: ¿Hay otra personita en la línea? ¿De dónde me llama usted?
6: De acá de Los Ángeles.
0: Cuénteme una cosa, madrecita. ¿Cuánto tiempo lleva escuchando la programa de Indiecito?
6: Hartos años.
0: ¿Años?
6: Sí, ¿usted? Así lo he estado escuchando.
0: Regáleme su fecha de nacimiento.
6: El 26 de agosto.
0: 26 de agosto.
6: De 1970.
0: Del año 1970. Veo mucha maldad, veo envidia.
6: Ya.
0: Veo gente a su alrededor que no le tiene buena, como dicen ustedes.
6: Ya.
0: Y usted ha sido envidiada y calumniada hasta por su propia familia. ¿Usted lo sabía?
6: Sí, mis hijos no me hablan.
0: Para que se dé cuenta. ¿Y por qué no le hablan? Porque ellos todo quiere que les dé usted.
6: Sí.
0: Todo.
6: Quieren una maldad muy grande.
0: Sí, quieren que usted agarre los pesitos que tiene y los reparta, y eso no es así. Aquí veo, Madre Santa, que en el amor también ha estado negada.
6: Sí.
0: Ha estado negada, hay mucha envidia. Usted ha tratado de ser feliz, pero la gente como que se llena de envidia, se llena de rabia.
6: Claro, sí.
0: Hubo un fracaso en el amor, ¿cuánto hace?
6: Hace más de un año.
0: ¿Actualmente hay alguien en su vida?
6: Sí, tengo mi pareja ahora. Quisiera saber cómo va a ser la relación con él.
0: Deme la fecha.
6: Llevamos 9 meses juntos.
0: Deme la fecha de nacimiento de él. ¿La tiene?
6: Sí, el 20 de enero.
0: ¿Ya?
6: De 1967.
0: 20 de enero del año 1967.
6: Sí.
0: Aquí yo veo, madrecita, tenga cuidado, no se confíe, porque veo que esta personita últimamente ha estado distante de usted.
6: Sí, bastante.
0: Y le voy a hablar honestamente porque usted me llama para que yo le diga.
6: Sí.
0: Aquí veo que hay otra mujer de por medio.
6: Ya.
0: Y prácticamente él la utiliza a usted como la instrumento de la placer. Perdonar quien dio ser directo y sincero, pero usted sabe que pan vino.
6: Exactamente, sí.
0: Él únicamente se acuerda de usted cuando tiene los deseos de estar en la intimidad o cuando necesita un favor.
6: Ya.
0: ¿O me equivoco?
6: No, se equivocan.
0: Por algo se lo digo, madrecita. Usted va a estar pendiente y me va a traer orina de usted en una frasquito de la vidrio transparente, ¿ya?
6: Ya.
0: Me va a traer 3 limones verdes.
6: Ya.
0: Y me va a traer, madrecita, una manzana roja. Porque ya le vamos a hacer a usted las danzas del amor para que le vaya bien en el amor y para que triunfe, mujer. Y fuera sí de eso, la familia le hace la vida imposible.
6: Sí.
0: Entonces, usted va a venir a mi maloja y yo le voy a quitar la venda oscura de sus ojos, ¿ya?
6: Ya nomás.
0: Y no me use prendas negras, use prendas claritas como las que tiene puesta, el blanco. Úseme prendas claras, ¿ya? Negro no. Ya. ¿Qué mensaje le daba usted a toda la gente que la está escuchando en esta momenta?
6: Que tengan fe en usted, ¿no? Porque usted dice las cosas como son.
0: ¿Le dije la verdad o me equivoqué sí en algo?
6: Me dijo la verdad. Yo tenía mis dudas y que gracias a Dios salí de mis dudas.
0: Bueno, madrecita, necesito ser sincero, ¿ya?
6: Ya.
0: Un abrazo, Dios te bendiga. 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Llámenos y consúltenos, hay una persona en la línea. Vámonos con otro llamadito porque la cachovaca sigue la sonando. ¿Aló? ¿Cuánto tiempo lleva escuchando el programa de Indio?
7: Yo años escuchándolo.
0: ¿Años? Años lleva Indiecito acá en Chile.
7: Sí, sí.
0: ¿Y nunca me ha visitado?
7: No, nunca, ni lo conozco tampoco.
0: ¿Y por qué, mi viejo, tan descuidado usted? Bueno, hermano mío, regáleme su fecha de nacimiento.
7: El 4 de agosto de 1955.
0: 4 de agosto del año 1955.
7: ¿Sí?
0: Uy, arisca, trusca, trancazo y guasapa, Virgen Santísima, yo que estaré viendo en esta momento, hermano mío. Tiene que tener mucha la cuidado porque aquí veo enemigos ocultos, veo personitas que a usted le han hecho daño, lo han cargado para verlo destruido, para verlo mal. Usted es un hombre trabajador, un hombre echado para adelante, viene de una cuna humilde, de padres muy honestos, muy trabajadores, pero estoy viendo, hermano civilizado, de que la suerte a usted no lo ha acompañado para nada.
7: ¿Sí?
0: Todo lo que usted emprende, todo se viene para atrás como las cangrejos, hermano civilizado.
7: ¿Sí?
0: Y aquí yo estaré viendo que Hay problemas porque estaré viendo que usted ha sido envidiado y calumniado hasta por su propia familia. ¿Usted lo sabía?
7: No, no.
0: Ahí le estoy aclarando a usted. Cuídese mucho, porque el lugar donde usted está viviendo, ese lugar está cargado. Veo mala onda, mala energía. ¿Cuánto tiempo lleva viviendo en ese lugar?
7: Sí, yo llegué hace 9 años y no es la empresa que me tiene esta casa acá.
0: Exactamente, pero hay algo que le quiero decir. Ese lugar, ese terreno está cargado. Puede ser que le hayan tirado carga a la empresa o puede ser que le hayan tirado la carga a usted. Cuénteme una cosita. ¿Usted ha encontrado algo que le hayan tirado? ¿Ha escuchado ruidos extraños? ¿Ha visto alguna sombra de algún espíritu que se aparezca?
7: Sí, ya. Yo he revisado la casa.
0: Ahí había una planta como de ruda.
7: Sí, lo pasamos nosotros.
0: Ahí había una planta de ruda y se secó.
7: Sí, se secó.
0: Por eso se lo estoy diciendo. Ahí donde estaba esa planta de ruda, yo estoy visualizando que hay unas medallas de San Alejo y unos muñecos de trapo que enterraron ahí para destruir, para dañar. Eso es lo que yo estaré viendo. ¿Ya?
7: Ya.
0: Y veo, hermano civilizado, que también había en este lugar como una palo de limón.
7: Sí.
0: Entonces lo que yo veo acá, hermano mío, uy, arisca, trusca, tenga cuidado, porque también veo que usted tuvo un fracaso en el amor. ¿Cuánto hace?
7: Fue a los 19, pololeé con ella y después terminamos y nunca más. Nada más, y después yo tengo mis parejas, nada más.
0: Exactamente, por el que yo veo lo que yo le digo, lo que veo en su fecha de nacimiento, porque usted con esa personita, a pesar que era una niña, usted estuvo muy enamorado, y esto fue de un momento a otro que ella se distanció de usted.
7: ¿Ya?
0: Aquí yo veo, hermano mío, hay que hacer una liberación, hay que sacar daño, hay que sacar cosa mala que hicieron. Deme la fecha de nacimiento de la pareja que usted tiene actualmente.
7: 1977, lo único que me acuerdo, que sé.
0: Deme las iniciales del nombre de ella, que aquí tengo la tabla alfabética indígena.
7: Ya, la M.
0: N.
7: M-C.
0: M.
7: M.
0: Ya.
7: C.
0: M-C. Aquí la tengo, la letra 18. Y la letra 3, que es la tercera letra del abecedario, la C. Aquí lo veo, hermano mío. Cuide mucho a esposita porque es una buena mujer. Una mujer que lo quiere, lo valora, y una personita que es muy amorosa con usted, pero la veo a ella un poquito mal de salud.
7: ¿Ya?
0: En ella se manifiesta, hay veces le vienen unos dolores muy fuertes a la cabeza, unos dolores en todo el cuerpo. ¿Se lo ha dicho?
7: Sí.
0: Tenga cuidado porque a ella la veo muy mal en la parte de la salud, y la veo a ella también como con aburrimiento y desespero, como que se quiere ir del lugar donde está para otras partes. ¿No le ha dicho?
7: Sí.
0: Está contenta por la trabajo. Pero aquí yo le digo lo que yo veo, hermano mío, hay mala onda, mala energía, y los han querido ver mal.
7: Ya.
0: Ya, hermano civilizado, usted llama para que yo le diga la verdad y no le puedo mentir ni le puedo ocultar nada.
7: Ya.
0: Entonces, hermano civilizado, usted va a estar pendiente. Yo le voy a hacer una liberación, vamos a sacar daño, brujería, cosa mala. ¿Ya?
7: Ya.
0: Yo le voy a ayudar, hermano mío. Tantos años que usted escuchándome y nunca me ha visitado. Le digo de corazón, hay carga, hay daño. ¿Ya?
7: Ya.
0: Ya, mi viejo. Un abrazo.
7: Yo no voy a estar pendiente.
0: Eso, mi viejo. Yo le voy a ayudar, ¿ya?
7: Ok. Ya nomás. Muchas gracias, Dicito.
0: Un abrazo. Dios te bendiga.
7: Igual a usted. Gracias. Chao, chao.
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0: Ustedes pueden llamar, comunicarse conmigo en la Víbola Directo, y de esta forma nosotros le vamos a ayudar, le vamos a quitar la venda oscura de sus ojos. Pueden marcar ya al 942-157002. Esa es la Cachovaca La Misterio, es la Cachovaca, para que ustedes empiecen a marcar ya desde tempranito, porque y muchas personas empiezan a llamar ya cuando el programa está llegando a la final, y a mí no me gusta dejar a nadie con la Cachovaca en la mano. Efectivamente, aquí nuestro control me dice de que ya hay una personita en línea. Eso me gusta, que el programa sale al aire y las teléfonas empiezan a sonar. Hay una personita con nosotros en este instante. Vamos a ver quién está con Indio. ¡Aló!
8: ¡Aló! Yo quería preguntar por mí y por mi esposa, deme, saber cómo los va a ir.
0: Deme su fecha de nacimiento.
8: Primero de julio del 84.
0: Primero de julio del año 1984. ¿Cuánto tiempo lleva casado?
8: Llevamos 13 años de casado.
0: 13 años.
8: Sí.
0: ¿Usted está ahí con esposita?
8: No, mi esposa está trabajando en este momento.
0: ¿Sabe la fecha de nacimiento de ella?
8: Sí, el 3 de noviembre del 90.
0: Ya, aquí lo tengo ya, hermano mío. En su fecha de nacimiento y la fecha de nacimiento de esposita veo que ustedes tienen afinidad. Afinidad quiere decir de que está el uno para el otro, y aquí yo veo, hermano mío, lo que sí veo es envidia, maldad, personitas que a ustedes por delante los miran, los tratan, y cuando dan la vuelta a la espalda les mete la cuchillo por la espalda. No se confíen, porque hay mucha gente traicionera, gente malintencionada, que a ustedes me les hicieron un trabajo para verlos destruidos, para verlos mal. ¿Sabía algo de esto?
8: No, nada, lo único que, bueno, lo que le voy a decir a usted, que igual hemos andado mal, de repente peleamos, así cosas, de repente sin motivo.
0: Por eso le digo que hay gente malintencionada, gente. Vea, le voy a decir algo. Antes de usted casarse con ella, habían personitas de la familia de ella que no estaban como muy de acuerdo con esta unión. ¿Usted se acuerda o no?
8: Sí, algo así de cuando empezamos, claramente no sentía yo que no estaban de acuerdo conmigo.
0: Exactamente, y ahí veo, hermano mío, que hicieron trabajos para que ustedes se separen, para verlos destruidos. Últimamente usted es un hombre echado para adelante, un hombre que viene de una cuna humilde, de padres trabajadores, pero la suerte no lo ha acompañado, todo lo que usted emprende fracasa. Cuando no es una cosa la otra, pero siempre hay problema y dificultad. ¿Se ha dado cuenta?
8: Sí, sí, me he dado cuenta.
0: En el lugar donde usted está trabajando, hay personas que a usted lo tratan, pero no lo pasan. Hay personitas, compañeros de trabajo que a usted por delante son unos y por espalda hablan, murmuran de usted. No se confíe de la gente porque hoy ve cara, no corazón. Aquí veo, hermano civilizado, que últimamente las cosas no le han salido como usted quiere. Hay trabajo hecho y esto hay que retirarlo lo más rápido posible, ¿ya?
8: Sí.
0: Y en la parte íntima, para tener intimidad, últimamente ella como que no quiere estar con usted. ¿Se ha dado cuenta?
8: Sí, sí.
0: O dígame mentiroso.
8: No, sí, es verdad.
0: Por eso ahí le viene ese pensamiento a usted como que ya tiene otro hombre, como que le está metiendo la flecha por espalda, pero no, hermano mío, es una buena mujer, una mujer que lo quiere, lo valora, lo que pasa es de que hay mala onda, mala energía, hay daño, y eso lo hicieron para verlos separados. Entonces usted va a estar atento a la radio, va a estar atento cuando yo me anuncie a través de la radio. Usted va a venir a una consulta, yo le voy a decir qué va a hacer, porque veo, hermano mío, que hay daño, hay cosa mala y eso hay que retirarlo.
8: Ya nomás.
0: No se le olvide, comunidad indígena amazónica, no me vaya a confundir con otras personitas que tratan de hacerse pasar por nosotros. Hay que tener mucho cuidado, ¿ya?
8: Ya, muchas gracias.
0: Usted siempre llame a este mismo número, siempre.
8: Ya.
0: ¿Qué mensaje le da usted a la gente que lo está escuchando? Porque a mí me escucha mucha gente en las carreteras, en los camiones, en mucha parte, mucho negocio, mucha gente me escucha en sus casitas, en su oficina. ¿Qué le quiere decir a usted a la gente después de haber hablado con este indiecito?
8: Que bueno que esté usted, porque así le puede ayudar y así puede andar mejor uno, pues. Uno de repente piensa que anda bien y no está bien como dice usted.
0: Amén. ¿Le dije la verdad, hermano mío?
8: Sí, me dijo la verdad.
0: Siempre les pregunto porque este programa es a la opinión de todos ustedes, ¿ya?
8: Ya.
0: Yeah. Un abrazo, Dios te bendiga.
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1: Teléfono no para de sonar, y eso me hace ser cada día mejor porque no estoy en una desierto. Sabemos de que son muchas las personitas que están en línea, que están llamando, que están marcando el 942-15-7002. ¿Hay otra persona en la línea? Regáleme su fecha de nacimiento, por favor.
2: La mía, ya. El 23 de diciembre del 67.
1: ¿O quiere preguntar por usted o por alguna otra persona?
2: Yo quería preguntar por mi marido.
1: Deme la fecha de nacimiento de su marido.
2: El 20 de mayo del 62.
1: Bueno, vamos a empezar a orientar por el lado de esposito. 20 de mayo del año 1962.
2: Sí.
1: Uy, Virgen la Santísima, la Guachichamura. Aquí yo estaré viendo, Madre Santa, en su esposo no veo problemas de daño o brujería que le hayan hecho. Por ese lado esté tranquila. Pero lo que sí veo en él, problemas de salud. Lo veo a él mal en el campo de la salud. Usted sabe que cuando yo veo un daño, una brujería, un maleficio, yo se lo hago saber. Pero cuando es un problema natural, se lo tratamos con la pachamama, con la hierba, la planta, la raíz, la corteza. Y a él lo veo con ciertos problemas, más exactamente la parte de la columna. Hay unos dolores muy fuertes. ¿Usted ya lo hizo ver de la ciencia médico?
2: Sí.
1: ¿Y qué le dijeran?
2: Me dijeron que era la columna, pero le dieron unos tratamientos de gimnasia, cuestiones.
1: Eso está bien, pero eso hay que acompañarlo con medicina especial. Y nosotros tenemos el tratamiento del tónico de las 333 plantas, que es un tónico que traemos directamente del Amazonas, ¿ya? Pero este es traído por verdaderos chamanes, para que no nos vaya a confundir con aparecidos que muchas las veces hablan de productos y no tienen ni idea. Hace poco tiempo una personita casi queda ciega por unas gotas que se echó. Eso salió en las noticias, hay que tener cuidado, ¿ya? Lo que sí le digo a usted de toda corazón, madrecita, tiene que venir a mi malojita. Yo en mi maloja le voy a entregar el tónico de las 333 plantas amazónicas. Para su tranquilidad, todos nuestros tratamientos naturales que traemos del Amazonas están totalmente garantizados y autorizados por el Seremi de Salud. Eso nos lo envían directamente del Amazonas. Es medicina amazónica que no se consigue aquí en Chile. Pero para eso tuvimos que cumplir un reglamento y tenemos, gracias a Dios, permisos del Seremi autorizados para entregar nuestros productos. Así es de que esté tranquila, Madre Santa. ¿Ya? Porque usted sabe, Madre Santa, que lo que uno habla en la radio tiene que ser comprobado. Y aquí en la emisora lo único que tengo es gente que me llama, me consulta y testimonios de mucha gente agradecida. ¿Ya?
2: Ya.
1: Entonces usted va a venir a mi malojita, va a llamar, va a reservar una hora, una consulta y va a venir porque le digo de corazón, él no tiene daño, no tiene maleficia, pero sí necesita el tratamiento de las 333 plantas.
2: Ya.
1: Ahora también veo en él no solamente la columna, veo dolor a la parte de los huesos, veo en él como artritis, reumatismo.
2: Sí, algo así le dijeron en el hospital.
1: Ah, yo no me equivoco. ¿Usted me había contado algo de lo que le estoy diciendo?
2: No.
1: Yo no me equivoco, Madre Santa. Habla con un verdadero chamán, certero con la fecha de nacimiento. Entonces, el que le diga a usted que su esposo fue víctima de un daño, de un maleficio, le miente, tenga cuidado. Porque hay muchos mentirosos por ahí que engañan diciendo que tienen maleficio cuando no es cierto, para que las personas vayan a buscarlo. ¿Ya?
2: ¿Y él tiene que ir?
1: 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Así como rezamos la mordedura de un animal venenoso en selva, así mismo rezamos la medicina.
2: Ya.
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2: ¿Y cuándo puede ser?
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2: Ya.
1: ¿Ya?
2: Ya.
1: ¿Qué mensaje le da usted a todas las personitas que a esta hora la están escuchando a través de la radio? ¿Qué le quiere decir a usted?
2: Es que todo lo que me ha dicho es cierto, lo que él tiene. Yo pensaba que era otra cosa, pero lo que me dijo es cierto, que le duele la columna y los huesos.
1: ¿Usted pensaba que era un daño, un maleficio?
2: Sí, yo pensaba que era un daño.
1: No, madrecita, no se preocupe, porque usted sabe que en Diecito estás para ayudar. No se olvide, Madre Santa, que usted nos puede visitar, llame ya y reserve su consulta.
2: Ya no.
1: Un abrazo, Dios te bendiga.
2: Igualmente, gracias.
1: Chao.
2: Chao.
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1: Me alargué con esta llamadita, ya aquí nuestro control me ha cortado la cabeza porque estoy un poquito pasado de segundos. Gracias por la atención a la prestada. Hasta mañana, hermano civilizado.
5: 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Y no se olvide que Dios nos lleva de lo bueno a lo mejor y de lo mejor a lo excelente.

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